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0: Muy buenos días, soy de Belgrano, le decimos todos los miércoles acá con Víctor de los Santos en FM Power. Vamos a arrancar con este tema y después se van a dar cuenta por qué.
1: ¡Se va la primera!

Los inconfundibles indios Tacunao. ¿Y por qué pusimos con Víctor este tema de apertura? Porque lamentablemente ayer nos dejó Néstor Eduardo Cacho Tacunao, que había nacido un 28 de diciembre de 1937 y junto con Nelson Abel Tacunao, que había nacido en el 1935, ambos guitarristas, cantores y compositores nacidos en Trenquelauquen. Aprendieron la guitarra con su padre, con quienes formaron en 1946 el trío Los Boyeritos. A partir de 1952 y por dos años se presentaron en Buenos Aires con el nombre de Los Receros Pampeanos. Entre 1957 y 1960, Nelson actuó solo y en dúos, hasta que fue convocado para integrar el trío Sánchez, Monjes y Ayala, cuando Ramón Ayala decidió separarse, utilizando Nelson el nombre de Nelson Ayala. Permaneció en el trío hasta su disolución en 1964. Ambos hermanos y Sánchez formaron entonces el trío Los Cantores Argentinos, que cesó en 1966. De inmediato comenzaron a presentarse los indios Tacunao en peñas, radio, festivales. Fueron revelación del Festival de Cosquín 1969. Han realizado varias giras por el país del sur y Norteamérica entre 1985 y 89. El dúo se separó. Nelson formó cuarteto Los Tacunao, mientras que Néstor siguió primero solo y luego en dúo con Pocholo Airé. Retomando el rubro, los indios Tacunao posteriormente volvieron a unirse. Tuvieron gran repercusión en Japón, donde se presentaron en varias oportunidades. La discografía es inmensa. Bueno, hablar de los indios Tacunao, ya lo hemos mencionado un montón de veces acá en el programa, cada vez que hablábamos del señorío, la prestancia, el respeto y el profesionalismo de Cacho y de Nelson. Cuando siempre nos tocaba atender los festivales y veíamos en el elenco que lo teníamos a los Tacunao, sabíamos que una hora antes de que empezara el festival siempre iban a estar listos ya con la guitarra en la mano para subir en el momento que se les indicara. Bueno, vamos a escuchar un tema más de los indios Tacunao, Samba del Silbador, del Cuchi Leguizamón, y después vamos a meternos en el programa de hoy, un programa muy interesante. Vamos.

Hemos escuchado Samba del Silbador del Cuchillí Samón por los indios Takunahu. Y ahora sí, entramos en el programa de hoy.

0: Vamos a seguir ahí, que los escuchando de fondo a los Juan Caguá, pero tenemos en línea nada menos que a Carlos Molinero. Muy buenos días, Carlos, ¿cómo le va a usted?
1: Me va perfectamente, hablando con Fierrito Guillén y con la gente de General Belgrano, FM Power, mejor todavía.
0: ¿Usted está en Opendoor ahora o no?
1: Sí, yo estoy en Opendoor Luján, es un barrio, casi una ciudad, pero un pueblo, generado a la vera del hospital neuropsiquiátrico armado por Domingo Cabred, con una idea revolucionaria de que a los enfermos mentales no había que encerrarlos, y de ahí viene el nombre Opendoor.
0: Ah, mire, mire, todos los días, acá lo que, como siempre decimos acá con Víctor, el dueño de la radio, lo que escucha en este programa, en otro lado no lo va a escuchar. Y es claro, porque realmente contamos cosas sabrosas que uno, yo mire que he ido, conozco, sé dónde es. Sigue viviendo Adelina Villanueva por ahí, ¿no?
1: Sí, Adelina Villanueva está más cerca de Torres. Sí. Digamos siempre sobre la 192, un poquitito más hacia el costado, y donde está el otro neuropsiquiátrico, que en este caso, digamos, es nacional.
0: Bueno, lo hemos molestado a usted por un montón de cosas. Siempre es un gusto hablar con usted. Queremos decir a los oyentes que somos los dos integrantes de la Academia Nacional de Folclore, que lo llevamos muy orgullosos en el pecho, ¿no? Yo siempre digo eso, miembro de la Academia Nacional de Folclore, que no somos muchos, y eso es lo más importante.
1: Bueno, la Academia como tal es una Academia Nacional, es decir, reconocida por el Estado Nacional, y el Estado, para darle esa categoría como miembros de número o titulares, no tiene que tener menos de 20, pero no tiene que tener más de 40. Sí. Así que, efectivamente, creo que en este momento somos 34, pero puedo equivocarme en el número. Así que es una selección limitada.
0: Sí, yo tuve el gran honor de ser uno de los fundadores. Cuando fue Tonito Rodríguez Villar, estábamos en la folclórica con Marcelo Simón, y un día fuimos a almorzar frente a la radio, como hacíamos siempre, y él nos vino a contar la idea y proponernos, y bueno, por supuesto que apoyamos desde el primer momento, y siempre me acuerdo haber firmado ahí en la casa de Tonito Rodríguez Villar, donde se firmó el acta fundacional, donde también en esa casa se firmó la de la Academia Nacional del Tango, con Horacio Ferrer y, por supuesto, Tonito Rodríguez Villar, ¿no es cierto?
1: Es así, digamos, las dos academias de la, digamos, del género tradicional argentino, en un caso el del folclore, además del género musical de canciones o de danzas. El folclore implica todo un conjunto de saberes y disciplinas, es decir, hay artesanía folclórica, hay medicina folclórica, hay gastronomía folclórica, hay, desde luego, música y danza folclórica.
0: Bueno, ¿por dónde arrancamos, Carlos? Porque yo tengo acá en mis manos a alguien que, por supuesto, me estaba muy de cerca mío y muy de cerca suyo, pero conmigo tuvimos muchísimas y hermosas vivencias, que fue César Isela. Traemos la palabra de César Isela y Carlos Molinero. ¿Esto fue lo primero que escribieron ustedes?
1: Digamos, César es, digamos, un ídolo para mí, pero que no es, lo fue desde que yo tenía, día más día menos, 12 años. Él tenía casi 10 más que yo, por lo tanto yo era un nene. Pero cuando descubrí a los Fronterizos, recordemos que César tuvo una trayectoria muy especial en el folclore. Casi yo dedico una tesis a su trayectoria. Estuvo en tres momentos fundacionales, los Fronterizos entre 1956 y 1966, la mejor época del folclore y la mejor época de los Fronterizos. Luego se fue y armó su carrera solista, y llegó con el apoyo al movimiento de Nuevo Cancionero y sobre todo con su asociación con Armando Tejada Gómez a los picos más altos de, por ejemplo, la canción militante, a la cual le dediqué un libro de casi 400 páginas.
0: Sí.
1: Pero luego de eso, y más allá de tareas institucionales, como las de Sadaic, se dedicó a descubrir nuevos valores, y los tequis y Soledad y todo lo demás también, digamos, él influyó a lo que se llamó después el folclore joven, sobre el vértice del 2000. Y efectivamente él me pidió un par de veces, cuando nos juntamos a compartir algunas cosas, que lo acompañara recitando los bellísimos poemas de Armando Tejada Gómez. Incluso cuando Cosquín cumplió 50 años, lo cual significa en el 2010, yo tuve la oportunidad de decir, dentro de la presentación de César, el poema Muchacha,
0: sí, ¿no?
1: En Cosquín y transmitido por televisión. A partir de ahí hicimos un par de espectáculos juntos, él hizo el espectáculo y yo lo apoyaba, y uno de esos es el libro que obsequiábamos o vendíamos como acompañamiento, que se llamó Traemos la Palabra, donde había algún poema mío, pero sobre todo de los principales poetas latinoamericanos a los cuales César le había puesto música. Por
0: acá,
1: último, mi colaboración final y mi orgullo que me llevaré a la tumba es que eligió uno de mis poemas para hacer una canción a Lorenza Anita Mamani, la Lorenza sola. Así que hemos sido coautores, un orgullo para mí.
0: En la página 5 de ese libro se llama Canto a la Poesía, César Isela, Carlos Molinero. Acá lo voy a poner en un brete. ¿Sabes dónde nació la idea de Canto a la Poesía?
1: Aun cuando hubo un espectáculo en lo que se llama, lo que yo llamo los regresos del exilio, con Víctor Heredia y César, donde dijeron, bueno, tenemos que recuperar dentro de esta frágil democracia, de hecho uno de los discos de César se llamó Frágil Amanecer,
0: producción
1: para
0: mía.
1: Cuidarlo, y dentro de eso se hicieron ese Canto a la Poesía, digamos que fue un espectáculo y fue un disco también.
0: Bueno,
1: pero no sé quién tiró primero la idea arriba de la mesa.
0: Le cuento, estábamos de gira con el Cuarteto Supay en España, tuvimos un mes, y César estaba radicado allá. Obviamente estaba con nosotros casi todos los días, y un día yo parábamos en el Paseo de los Recoletos, un hotel que había allá, y César un día vino a tomar mate conmigo a la mañana, venía casi todos los días porque, claro, estar nosotros allá y él allá solo, era realmente, le caía muy bien. Y bueno, me viene a contarme esta idea. Y no era momento para que... Él quería volver de cualquier forma. Y no estaban dadas las cosas para que él volviera todavía. Pero sí armó la idea. Y yo la traje la idea, se la comento, hablo con Fernando Iborra, que era el representante de Víctor, y con Víctor. Bueno, su país estaba allá, estaba totalmente de acuerdo. Y así fue que surgió Canto a la Poesía, por Supay, César y Víctor Heredia, que hicimos tres Luna Par. Íbamos a hacer viernes y sábado, se pusieron en venta, se vendió todo enseguida, agregamos el domingo y no pudimos seguir haciendo porque el Luna Par estaba ocupado. Y bueno, después los compromisos, tanto César como Supay y Víctor trabajaban tanto que no podíamos combinar para hacer otras actuaciones en el interior. Fue una lástima porque realmente, y sí, Canto a la Poesía, le cuento lo del disco. Las peleas que tuvimos, pero hasta último momento, para que nosotros queríamos con Fernando Iborra que se grabara el espectáculo, que se grabara. Y había reticencia de parte de Philips, de Polygram, porque dice, no, pero estos discos ya están grabados. Claro, su padre había grabado Canto la, ella, Dame la mano y vamos ya, Víctor Heredia ya había grabado todo el disco dedicado a Neruda, y César había dedicado todo dedicado a José Pedroni. Pero le decimos, todo esto es distinto, esto es distinto, es distinto. Bueno, hasta último momento, y bueno, alguna palabra mía que creo que fue detonante, que yo dije, si acá estuviera John Lear, esto se grababa. Y a ese parece que les mojó la oreja a Diegues y a un montón de gente de ahí. Y bueno, y se grabó, y bueno, salió con disco de oro, de entrada. Yo tengo el comprobante, tengo el disco de oro, porque también a los productores que fuimos, Fernando y yo, nos dieron el disco de oro por eso. O sea, sabíamos que no le errábamos, porque esos temas cantados por los tres no están nunca, si no se grababa en ese momento se perdía. Así que bueno, ahí eso, así surgió Canto a la Poesía, en el Paseo de los Recoletos.
1: Felicitaciones, porque la verdad es uno de los hitos, digamos, y representativo sobre todo de lo que espero será mi próximo libro, cuando tenga tiempo para hacerlo, tal vez el año que viene, que será Resistencias en la Canción, es decir, todo lo que después del proceso militar digamos, se generó, y este era la resistencia poética, ¿no?
0: Sí, no, fue realmente, ¿usted tuvo la oportunidad de ir al Luna Park?
1: Sí.
0: Ah, bueno, entonces no le tengo que explicar nada. Cuando salía, se abría, apresaban los músicos y salían los tres monstruos ahí al escenario, que sube conmigo Amor Americano, es impresionante.
1: Impresionante, sí, sí. Fue una de esas cosas que quedan en la historia, ¿no?
0: Sí, como cuando vinieron por primera vez juntos a Obras Sanitarias Silvio Los Reyes y Pablo Milanés. Son otro hecho fundamental. Y cuando pudo volver Alfredo Zitarrosa también ahí a Obras. No, realmente la gente cómo disfrutaba, cómo se necesitaba ese tipo de espectáculos, ¿no es cierto?
1: Sí, claro. Bueno, yo diría que el primer punto crucial, por varias significaciones, fue algo parecido, el regreso de Mercedes Sosa a la ópera en el 82.
0: Exactamente.
1: Con, creo que nueve recitales
0: donde participaron un montón de artistas invitados, que realmente también es inolvidable, otro hecho inolvidable, tiene razón.
1: Sí, y yo hablaba con Rodolfo Pollini, digamos, amigo común, y me decía, mira, ella estaba y no estaba prohibida, y entonces y que sí, que no, que sí, que no, y dijimos, y bueno, digamos que lo vamos a hacer a ver qué nos dicen, pedimos permiso y nos lo dieron.
0: Sí, sí, sí.
1: O sea, hasta de alguna forma fue una sorpresa esa autorización, apenas unos días después, porque no recuerdo la fecha, pero había sido febrero del 82, el 2 de abril ya aparecía la Malvina con todo lo que eso significó.
0: Exactamente. Bueno, ¿por dónde quiere arrancar? Ya arrancamos por el tema este del traemos la palabra. ¿Después vino la militancia o vino Farías Gómez, La Tribu?
1: No, yo hice tres libros, digamos, pues, a ver, libros con por ejemplo, digamos, participaciones, libros finitos, chiquititos, como es incluso Traemos la Palabra, versos conjuntos con Rafael Rumich, un académico formoseño, o participaciones en los libros de Roberto Espinosa sobre el Cuchi Leguizamón, sobre el Chivo Valladares, digamos, de Mercedes Sosa. He tenido varias de esas cuestiones, incluso un par de ellos en libros en inglés en Norteamérica. Pero hay tres que son, para contar un poco, la trilogía, voy a decirlo, incluso conceptual, que yo trabajé. La, pri- primera fue Militancia de la Canción, Política del Canto Folclórico de la Argentina, 1944-1975. En ese, desde el punto de vista teórico, me basé en hacer el análisis integral, pero muy fuertemente en el análisis de las letras, de lo que se llamó las identidades narrativizadas, para decirlo teóricamente. ¿Qué quiere decir? Cómo, digamos, el oyente que toma una música y la hace propia y se convierte en lo que se llama música de uso, digamos, se cuenta el relato de su propia identidad, o sea, encuentra que en el relato que le están contando, digamos, está su propia identidad y se identifica con eso. El segundo, después voy a hablar del periodo, el segundo, más breve, hecho con Pablo Vila, un profesor argentino, pero radicado en la Universidad de Temple, en Estados Unidos, en Pensilvania más exactamente, le dedicamos más que a las identidades narrativizadas, es decir, al análisis semántico de las letras, a cómo se movilizaban los afectos, cosa que ya entra a contar mucho más la música. Y lo analizamos en dos obras militantes en particular, una peronista y una marxista, que eran las dos grandes fuerzas presentes en la música folclórica de esos años. Y el tercero, ya en 2021, es Farías Gómez, La Tribu, que desde el punto de vista, insisto, conceptual, después ahora vamos a hablar de qué cuentan los libros, si tenemos tiempo, digamos, es una folclorbiografía. ¿Y qué quiere decir una folclorbiografía? Quiere decir que son biografías tan representativas de gente que no solamente refleja su tiempo, sino que lo construye. Y forma lo que en ese mismo libro, yo digo, en muy escasos y selectivos casos, un folklink en vez de un folklore, es decir, un enlace folclórico. Reciben el folclore, lo transforman, lo dan a la gente, lo toman nuevos artistas, lo hacen suyo, esta contribución, y vuelven a proyectarlo, generando un círculo virtuoso que arma un modo de ser también en lo instrumental, como es el caso, o instrumental o en lo armónico, como es el caso de los Farías Gómez, y particularmente del Chango Farías Gómez. Ese es el orden conceptual y además de gestación de mis 13 análisis más importantes. El cuarto será, como dije, después del 75, lo que espero concretar, las resistencias en la canción.
0: Bueno, y me gustaría tirarle, pero cuando nos veamos, seguramente, no sé si esta semana hay reunión de comisión o porque Castiñeira, José Luis, dijo que estaba por armar una reunión de comisión para esta semana. ¿Usted sabe algo si nos reunimos el viernes o no?
1: No tengo información. Ah. En principio no tengo previsto ir a Buenos Aires, y seguramente el viernes no puedo porque como hay que comer, digamos, mis emprendimientos inmobiliarios por acá ya me han hecho hacer una operación inmobiliaria justamente para el viernes a la 1 de la tarde.
0: Me parece.
1: Es difícil que yo vaya para allá.
0: Felicitación, no, pero todavía no hay confirmación. Apenas sepamos, José Luis nos va a informar a todos. Porque perfecto. Yo tengo la idea en la cabeza hace mucho tiempo por los mismos colegas que nos dicen: ¿por qué no escribe? ¿Por qué no escribimos la historia de Docta Producciones? ¿Usted sabe, se acuerda lo que fue Docta Producciones?
1: Me acuerdo, también me acuerdo que se decía que Docta, cuando veía su gira, veía que había un espacio, fundaba un pueblo para poder fundaba el pueblo para hacer el festival.
0: Exacto, sí. Eso le decían a Barabale y a Chacho Raboy, ¿no? Cuando nos faltaba algún pueblo para completar la fecha, exactamente. Y no era un poco así, pero yo los he visto, yo trabajé muchos años ahí, primero como secretario, después como productor y después como socio también de la empresa. Y realmente el trabajo que hicieron Aldo y Chacho, Aldo Barabal y Chacho Raboy, fue realmente, muchos artistas le deben un montón de cosas a Docta, lo que fue Docta, porque realmente llegaban a un pueblo y se reunían con el cura, con el intendente, con el presidente del club, con el doctor, con el veterinario, y así se armaban una reunión y los convencían de que tenían que tener un festival. Y los convencían, ¿eh? Entonces dice, sí, claro. ¿Cómo Cosquín tiene un festival y ustedes no? Así arrancaba. Y bueno, les metían el bichito y así. Por eso hay tantas anécdotas hermosas, algunas no tan lindas, pero la mayoría de realmente de todos los artistas que pasaron. Y por esos pueblos que yo paso hoy, digo, pensar que acá había un festival con 6 artistas, 6 figuras por noche. Y eran pueblitos de juguete, ¿no? Pero bueno, era tal el furor del folclore

0: furor del folclore en esa década del 70, que fue impresionante, ¿no? Así que realmente es una asignatura pendiente que tengo, porque creo que se podría hacer muy, muy sabroso, muy sabroso.
1: Sí, claro. Digamos, eso tenía, digamos, un aspecto de alguna forma, no voy a decir riesgoso, vamos a decirlo. Docta, digamos, contrataba el paquete básico de sus 15, 20 artistas, que ofrecía a todas las fiestas populares de todo el país, festivales básicamente, y digamos, eso estandarizaba un poco la propuesta, digamos, ¿no? La hacía un poco repetitiva, pero lo que yo siempre me quedo como duda es si la necesidad de hacer dobleces o tripletes en una noche, alternando, digamos, de esos seis, dos arrancan, otros dos van llegando, etcétera, no favoreció el estilo, no necesariamente lo de Doctor, no favoreció la proliferación de accidentes en las rutas, no eran las rutas ni eran los autos que son hoy, que llevó a un montón de pérdidas de vida o de accidentes,
0: bueno,
1: graves,
0: le cuento,
1: en la época de Docta y después de la época de Docta.
0: Bueno, le
1: para
0: cuento.
1: Decir, de alguna forma, María Elena, por ejemplo, que yo la admiraba hasta más allá de lo indecible, digamos, también murió en un accidente.
0: Sí,
1: y,
0: pero le cuento, Hernán, le cuento.
1: Firma, ¿no?
0: Pero perdóneme, tiene razón en... O sea, como conocimiento de causa, y se lo puedo detallar día por día, porque lo tengo todo guardado. Nunca, nunca en un doblete, primero que no tenían más de 100 kilómetros el doblete, nunca hubo un accidente en un doblete. Todos los accidentes que ocurrieron fueron fuera del accidente. En el caso de Hernán, salió a las 7 de la tarde de acá de Buenos Aires, sabiendo que tenía que estar a las 10 de la noche en Santa Fe, un día de lluvia. O sea, eso fue una de las cosas. María Elena falleció al mediodía, viniendo, no en doblete, sino saliendo de Posadas, llegó a Santo Tomé, ahí, como era de ripio, el auto se desbarrancó. En el caso de los cantores de Salavina, no fue, o sea, hablando de otros accidentes, los cantores de Salavina, los chalchaleros, nunca fueron en las giras de Docta. En la gira de Docta nunca hubo un accidente de ese tipo. Eso lo puedo decir. Por supuesto que les decían, incluso nos acusaban de monopolio porque teníamos todos los artistas, pero los artistas querían estar en Docta. Ese era,
1: y lógico, porque era una fuente de conocimiento y de actuación de profesional muy importante. Sí, yo tal vez no lo expresé bien. Lo que quiero decir es que digamos, el interés y la necesidad que Docta planteó de recorrer todo el país favoreció, digamos, estos viajes, digamos, no solamente en los dobletes de ellos, claro.
0: No, eran 70 fechas que se le aseguraba al artista, de los cuales 20 eran dobletes. Pero ya les digo, dobletes, el máximo eran 90 kilómetros, había de 50, de 60, de 30, caso Santa Fe-Paraná, había que cruzar el túnel, nada más. O sea, había algunos más largos y otros más cortos, pero siempre se cuidaba ese tema. Así que bueno, sigamos con no sé dónde estábamos.
1: No sé, pero, por ejemplo, para indicar muy brevemente, digamos... cuando yo hice el primero de los libros cronológicamente, Militancia de la Canción, justamente, digamos, cuento un poco la historia de cómo el folclore fue cambiando desde principios del siglo XX, básicamente el centenario, 1910-1916, dejó de ser la barbarie, para digamos, representada literariamente por Facundo, para hacer lo nuestro, básicamente recuperando al Martín Fierro.

0: digamos, ¿no? Cosa que hizo Leopoldo Lugones con sus conferencias de payador. Y a partir de ahí tuvo un apoyo casi como política de Estado, porque pasaron de todos los gobiernos, de todas las ideologías, hasta por lo menos el proceso militar de 76, identificándose como lo nuestro. Y digamos, en ese periodo, ¿cómo se nota cómo fue cambiando? Cambiaron las vestimentas, cambiaron las formas de interpretación, cambiaron los estilos, es decir, de una tradición como, digamos, muy santiagueña, como la de Chazarreta, a los hermanos Ábalos, que parecen ser muy tradicionales, pero son los que trajeron el piano al folclore. Uno no se imagina un gaucho en el medio del bosque llevando un piano para tocar, ¿no? Qué cosa que cuento ya en el tercero. Y después los chalchaleros, que también parecen ser muy tradicionales, pero antes de los chalchaleros no había salteños que tocaran bombo.
1: Claro.
0: Digamos, era santiagueño. Y después los fronterizos, porque ya le agregaban tres voces, y desde luego los huascahuas. Entonces todos esos cambios que se dieron en el folclore se sumaron a cambios, en particular yo analizo cómo la presencia de la política fue entrando, porque si el folclore era el representativo de la esencia nacional, el discutir esa esencia, es decir, qué somos y hacia dónde vamos, que es un hecho político, abrió la puerta para que empezaran a decir, sí, Estado está bien, pero las penas son de nosotros, las vaquitas son ajenas. Sí. Y de ahí en más siguió todo lo que siguió. Así que bueno, y esto fue tomado por la juventud, muy particularmente en los años 60, el boom de Angélica fue increíble, por decir algo, y luego se siguió en los años 70 también con el segmento dentro de la canción general, que es el segmento de la canción con contenido político, se utilizó militantemente a favor de las distintas ideas, porque hubo canción nacionalista, hubo canción marxista, probablemente de las más recordadas ahora, pero hubo también el peronismo clásico, el inglés, por ejemplo, de Cuarteto Supay, lo tomamos ahí, dice, la patria se quiere justa, injusta quiere que sea, la patria se quiere libre, esclava quieren que sea, soberana es esta tierra, digamos, ¿no? Sí, es paz, sí. Justa, libre y soberana, era muy claro, Pepe Soriano. Así que bueno,
1: usted publica,
0: usted contado en este libro Militancia.
1: Usted publica ahí dos fotos, y yo le voy a mandar, pues yo tengo acá en la casa que tenemos acá en el pueblo, en General Belgrano, en una de las paredes puse varias fotos del inglés. Así que le voy a sacar y se las voy a mandar, porque bueno, fue para nosotros, fue y para Supay, y para Pepe, fue realmente un antes y un después, ¿no? Porque era llenar el Teatro Regina todas las noches, de martes a domingo, y los lunes nos íbamos a hacerlo en Mar del Plata o Rosario, otro lugar, porque era fuera. Yo hacía el borderó cuando llegaba al teatro, antes de empezar la función, porque estaba todo vendido. Entonces era, claro. Era realmente, así que le voy a mandar la foto.
0: Creo haber ido dos veces a verla, porque ya mi memoria no da, pero digamos, me encantaba eso, y sobre todo, voy a decir un poco insólito, sobre todo Pepe Soriano, digamos, ¿no? Sí. Uno decía, bueno, frente a la belleza de las voces y de las armonías de los García Caffi, ¿cómo te vas a decir que lo mejor fue Pepe Soriano? Pero la interpretación de Pepe era espectacular.
1: Impresionante, impresionante. Un día les voy a contar toda la gira en España del inglés con Supay y Pepe Soriano, y tiene para escribir varios libros, ¿eh? Sí, varios libros.
0: Uno tiene más uno con el folclore tiene más ideas y posibilidades que tiempo para hacerlas, pero efectivamente hay tanto para hablar, tantas cosas lindas y hasta las no lindas, porque hay que contarlas todas.
1: Claro, pero realmente hemos tenido la suerte de haber conocido a toda esa gente de lujo, que no son irrepetibles, como digo yo, aparecerán otras cosas, otros intérpretes, otros, pero como esa gente, nadie.
0: Los años 60 fue en el mundo, digamos, ¿no? Yo me acuerdo, yo era un enamorado de los Fronterizos y de los Beatles.
1: Claro.
0: Digamos, y no había contradicción en esas dobles amores, digamos.
1: Claro.
0: Pero en esos años el que no le gustaban los Beatles podía ir con los Rolling y podía ir con, y sigue las firmas, y el que no le gustaban los Fronterizos iba con los Huanca.
1: Claro, pero acá al público, acá la gente, el público, hizo esa rivalidad tonta que no existía entre Fronterizos y Chalchaleros, entre Alberto Campo y Alberto Castelar. El público lo hacía, esa rivalidad, que no había diferencia entre ellos. Eran todos más que amigos y se contra respetaban. O como el maestro Santiago Ayala del Chúcaro contra Antonio Barceló de la Escuela Nacional de Danza. Ellos eran muy amigos, lo que pasa es que unos hacían tradicional y los otros hacían otra cosa, pero la gente es que produce las brechas, ¿no?
0: Exactamente. A veces esas cosas ayudan a la venta, a veces no. Me acuerdo una anécdota que contaba Ariel Ramírez, vaya a saber si es exactamente así. A él le gustaba hacer espectáculos con otros artistas, sí, importante, ¿no? En el libro del Farías Gómez La Tribu está, por ejemplo, la gira que hizo Marián con los Huancahuá, y todos los otros artistas están contados. Pero en una de esas, no me acuerdo si era en algún lugar de Entre Ríos, armó un recital con los Chalchaleros, los Fronterizos y él.
1: Sí.
0: Al diablo, de todo. Van, algo debía haber pasado, en un lugar de 600, 700, 800, y van y había 100 personas.
1: Sí.
0: Nadie sabía qué diablos había pasado, estaban en las mejores épocas de dos. Ariel le dice a los otros dos: miren, todos mis recitales tienen 100 personas, así que estos son todos míos. A ustedes no vino a verlos nadie.
1: Y fue el creador de el 64, Folclore, 65, otra vez Folclore, y en el 66 Folclore 150, donde juntaba los Chalcha, los Fronte, Cafrune, los Huanca. Eran espectáculos de martes a domingo a lleno en el Teatro Odeón, ¿no? Eran realmente una cosa increíble. Usted habrá tenido la oportunidad de ir a verlo, seguramente.
0: Sí, a casi todos ellos, pero sí. Si hay otro de esos que no es de Ariel, con Ariel he ido cada vez que aparecía, pero uno que me acordó, me acuerdo permanentemente, creo que estaba Rodolfito Poggini como productor, porque digamos, para mí ustedes son como Batman y Robin, ¿no? La Raíz y la Tierra, que afuera se llamó Baguala.
1: Claro.
0: Con
1: los Trovadores, Mercedes Sosa, Chito Ceballos. Sosa. Octubre del 66.
0: Y Chito Ceballos también era, ¿no?
1: Por eso, Chito Ceballos, los Trovadores, Mercedes Sosa y el Ballet del Chúcaro. Octubre del 66, donde Rodolfo y yo bailábamos los dos ahí en el Ballet del Chúcaro, los dos estábamos como bailarines, no como productores.
0: Sí, sí, sí.
1: La productora era Daefa Espectáculos, era la productora.
0: Sí, claro. Y bueno, esa es otra que cuya historia pinta para mucho. Yo me acuerdo, todavía tengo, cuando aparecieron en el cuadro final de la primera mitad,
1: Samba del Nuevo Día.
0: Digamos, todos vestidos de blanco.
1: Sí.
0: y cantando la
1: Samba del Nuevo Día, que fue compuesta especialmente para ese espectáculo.
0: Exactamente, es hermoso de ver cómo crece el trigal ondulando en la inmensidad. Sí. Era una cosa que, digamos, creo otra vez, si no fui tres veces, seguro fui dos veces a ver.
1: Yo tenía que ir todos los días.
0: Bueno, bien, pero yo tenía que pagar para verlo, digamos. A Pierrito y a Pollini le pagaban, poco, pero le pagaban.
1: Qué increíble, era martes, miércoles, jueves y viernes dos funciones y sábado tres funciones y los domingos dos funciones. No era, y a lleno, por supuesto. No realmente un hecho inolvidable. Así que bueno, Carlos, muchísimas gracias por esta entrevista. Le voy a mandar la foto que le prometí y bueno, y seguimos en contacto para lo que usted necesite. La memoria mía está ahí a su disposición.
0: Bárbaro, seguramente, insisto, en el 2027, si Dios me da vida y energía, voy a trabajar el periodo desde el 76, yo corté en el 75 cuando aparece la censura, sí. Y muy específicamente, claro, no en el del 24 de marzo del 76,
1: sí.
0: Los problemas empezaron antes,
1: sí, sí,
0: pero
1: sí.
0: El próximo arrancará. En el 76, los exilios, las resistencias desde afuera, las resistencias internas, y sí. Después las distintas resistencias que fueron cambiando a lo largo del tiempo, hasta llegar más o menos hasta hoy. Probablemente lo corte entre el 2009 y el 2011, sí. En la partida de dos grandes que con distintas repercusiones y distintas implicancias indican un cambio de época, el fin de una época, Mercedes Sosa, sí. Y el Chaco Farías Gómez, ¿no?
1: Exactamente. Bueno, Carlos, muchísimas, pero muchísimas gracias. Un programa de lujo.
0: No, al contrario,
1: de lujo.
0: Un gusto charlar un rato y recordar las cosas de cuando éramos un poco menos adultos.
1: Bueno, gracias, Carlos. Y nos vamos a ir con Kilómetro 11, Chámame, ¿sabe? Por los Huancaguá.
0: Qué lindo.
1: Lindo, lindo. Vamos, chau, Carlos, gracias.

Bueno, hemos escuchado de Tránsito Coco Marola y Constante Aguer, Kilómetro 11, en esta versión muy poco difundida de los Huancaguá. Y ahora nos vamos al otro libro que estuvimos hablando, de la canción Militante, ¿no? Militancia de la canción, que lo publicó Canto Argentino Folclórico del 1944 al 75. Y acá vamos a escuchar Canción de Caminantes, de María Elena Walsh, de por Gisela Supay y Víctor Heredia en el Luna Park. Primero vamos a escuchar Sube conmigo, Amor Americano, de Pablo Neruda y Víctor Heredia.

Sube conmigo, amor americano, de Pablo Neruda y Víctor Heredia, en la versión en vivo del primer Luna Par, con César Isela, el Cuarteto Supay y Víctor Heredia. Y vamos a ir flotando por los tres libros de Carlos Molinero que hicimos mención, y ahora nos vamos a ir a La espera del Pedro Changa, de y por Armando Tejada Gómez.

0: Lo soñaron jinete, carpintero, capitán de las lluvias del verano. De niño lo querían de oro nuevo, minero del salar, sabio artesano. Porque las madres juegan a la espiga, húmedas sus canciones de milagro, rodeando a sus niños de luciérnagas en la tierna bandera del regazo. Si a uno le diera por tocar la pulpa, lo más sobrellevado de los años, haría fondo al fondo del anhelo que el Pedro Changa se quedó esperando, con ese modo suyo de ir haciendo cigarrillos y estivas de cansancio, hasta ponerse de humo y ser espeso como el pájaro oscuro del tabaco. No vale recordarlo adolescente, lo que fue atravesar cañaverales gimiéndose la luna que gemía, ceñida por la noche palpitante, silbándose el vigor, lo mujeriego, cantándose lo joven de la carne. No vale recordar cómo es que muere la verde brujería de la llama, gastada por lo pobre y sin caminos, que le gastó la fuerza al Pedro Changa. Fue a la pampa en enero, porque el trigo había puesto de oro la distancia, y en marzo fue subiendo hasta las uvas que el sol de Cuyo preña de tonadas. Después entró al maíz, Santa Fe arriba, desgranándole dientes sin ganancias, cuando mayo tenía ya los ojos amanecidos de violenta escarcha. Julio lo vio trepar sobre los trenes hacia el azúcar agrio de la zafra y volverse algodón todo septiembre, con el Chaco colgado a las espaldas. Caminos de jornal ha andado el Pedro por todos los caminos de la patria, para volver al fin ya sospechando que hay algo en todo esto que no anda, por más que él ponga el hombro y que sus manos le hayan quedado anchas como el mapa. La desocupación junta a los hombres en la aurora trizada de la calle, los ordena de gris, los alinea con una misma espina atravesada. Cada uno está solo con los otros, buscándose cigarros y palabras, mientras se cuentan hijos y decesos y pormenores de la mala pata. Entonces se le ve la traza al Pedro que se fuma hasta el pucho la esperanza, apoyado en los hombros del silencio y buscando salidas a sus ganas.
1: Bueno, hemos escuchado por Armando Tejada Gómez La Espera del Pedro Changa, que fue la introducción a esa obra que grabaron los trovadores junto con Armando. Y ahora escuchamos el tema 2, Peón Golondrina.

Peón Golondrina, de Armando Tejada Gómez, por Los Trovadores. Seguimos recorriendo el libro Militancia de la Canción y aparece esta señora, Mercedes Sosa, Zamba del Riego, de Armando Tejada Gómez y Oscar Matus.

Zamba del Riego de Tejada Gómez y Oscar Matus por la señora Mercedes Sosa. En el libro Militancia de la Canción, en uno de los párrafos, Carlos Marineo dice: el Martín Fierro tenía un mensaje y forma de versificación que facilitó la retención popular de sus conceptos y consejos, hasta hacerlos sentido común. Estos fueron aceptados y legitimados, además, mucho después, por la crítica culta de Rojas y Lugones, primero como legítimo objeto de estudio y luego como sinónimo de lo argentino. De allí que Atahualpa lo remedara buscando y en cierta forma logrando igual destino de prestigioso anonimato futuro. Frases como galopeador contra el viento fueron de hecho usadas en la época como expresión de rebelde y orejano.

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El Orejano, vals por Jorge Cafrune. Seguimos leyendo el libro Militancia de la Canción de Carlos Molinelos y nos vamos al capítulo de Horacio el Grito Macho. Heraclio Catalín Rodríguez, nombre real de Horacio Guaraní, sigue cronológicamente a Yupanqui en nuestro especial recorte militante de la historia de la canción folclórica. Cantautor como aquel se convertirá gradualmente en uno de los artistas típicos de protesta, aunque en realidad, contradictoriamente, ha sido más exitoso con sus canciones románticas y descriptivas que con las que son específicamente políticas. Así como Atahualpa trajo su triple innovación, Guaraní aportó al proceso de construcción de la canción militante varias de las nuevas características temáticas que estudiaremos como cuasi decálogo. Pero su contribución más significativa aparece, sin embargo, en lo actitudinal, la adopción de la postura de un líder convocante, orador, declamador y guía, casi de un mitin político. Prepara otro paso en el cambio de la relación de los oyentes constructores con la canción. Desde el escenario se planta ante su pueblo como un defensor de causas populares. Lo haría en una tribuna. A esto contribuye su misma figura y voz caracterizada por el grito, más que por el susurro o el reflexivo silencio yupanquiano. De hecho, los títulos de sus principales LP del periodo no solo reflejan, sino que resaltan esa postura viril y cuasi salvaje. El Grito Macho, Tierra Caliente, Golpeando Cantos, Ídolo del Pueblo, se viste a sí mismo de indómito simbolismo en El Potro, El Toro, Tajo Largo y llega a la síntesis de identificación con El Gaucho. Esas posturas y esquemas temáticos desarrollados a lo largo de su trayectoria no aparecen en directa o expresamente en sus primeras canciones. En ellas, los elementos de la militancia cancionera se encuentran larvados respecto a la década siguiente, en la que escala además hacia la identificación partidaria. Un recorrido inverso al realizado por Yupanqui. Es de hecho el único folclorista que a fines de la década del 60 y en la del 70 especifica su afiliación al Partido Comunista como lo hiciera Oswaldo Pugliese en el tango. Sus obras muestran una clara evolución de los eufemismos, alusiones político-ideológicas encubiertas por la poesía, a posturas explícitamente partidarias. En sus comienzos fica para el cantor, por ejemplo, Estrellas o Caminos a Seguir. En Guitarra de Medianoche, que recuerdan al yupanquiano Sueño Lejano y Bello de Piedra y Camino, mientras musicaliza al poeta cubano Nicolás Guillén con ritmo de bailecito norteño en No sé por qué piensas tú.

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Coplera del Pisionero de Horacio Guaraní por Horacio Guaraní en recital en vivo en el Luna Park. Seguimos con el libro de Carlos Molinero y ahora nos vamos a Don Atahualpa Yupanqui. Poeta, el poeta, ¿no? Escribe, poeta de ciertas rimas, vete a vivir a la selva y aprenderás muchas cosas del hachero y sus miserias. Vete a mirar los mineros, los hombres en el trigal y cántale a los que luchan por un pedazo de pan. Es el poema y la canción El Poeta de Atahualpa Yupanqui. Atahualpa, vaquiano del canto en vector político, produjo un triple cambio de sentido en la canción y, como si fuera poco, con el arriero inaugura la cronología del canto militante del siglo XX, del que es a vez impulsor y ancla. El análisis completo de la producción yupanquiana merece abarcar varias tesis y de decuplicar al menos este trabajo. Nos encontraremos solo en algunos hitos relevantes de su creación. Héctor Roberto Chavero Aram, con H, conocido luego como Atahualpa Yupanqui, es clave no solo cronológicamente, sino como figura crucial del proceso de construcción de la militancia cancionera que analizamos en este trabajo. Su influencia en el ancho campo de la canción criolla militante o no es múltiple y rica. Por además, y mucha bibliografía de hecho se le ha dedicado a él y a su obra, y a la cual conviene remitirse. Les voy a leer lo que dijo Carlos Pino cuando le preguntaron qué pensás de Atahualpa, Carlos Pino, fundador de Los Trovadores. Dice, un maestro, genial y más que genial, habría que estudiarlo palabra por palabra. Son hombres que han vivido la vida en libertad, a pesar de sinsabores grandes. Él vivió feliz, aunque no manifestó que era feliz, pero sí que era libre.

0: preguntitas de y por Don Atahualpa Yupanqui. Bueno, no pueden negar que hicimos un programa totalmente distinto, ¿no es cierto, Víctor? ¿Le gustó?
1: Sí, interesante.
0: Interesante, ¿no? Haber hablado con Carlos Molinero, es realmente un escritor, un periodista. Él es ingeniero civil, pero realmente fanático del folclore y de la escritura. Ha hecho un montón de trabajos. Bueno, muchas gracias, Víctor. Será hasta la semana que viene. Como decimos siempre, no sabemos qué vamos a hacer, pero algo lindo seguro. Muchas gracias por todo. Hasta la semana que viene.

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muchacho, perdónenme si estoy cambiando, pero es que me pasa como a la Cenicienta, ¿viste? Nada más que después de la novela.

0: tardes.
1: Hola, no sé si pizzería o hablo con los gasistas, pero...
0: Es una pizzería.
1: Yo necesito tener gas. Soy el doctor Álvarez, tengo una familia respetable.
0: O sea, es una ridiculez eso, ¿sabes?
1: ¿Voy? Claro, o sea, bien. Esto por teléfono no se puede hablar, tiene razón. O sea,
0: acá?
1: Y yo voy a pasar ahora porque imagínate que necesito tener gas ya.
0: No, mira, no tengo la menor idea de lo que estás hablando.
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